0: 5, 4 for 102, chasing a further 319 runs for victory. Beau Webster says it's not surprising to see Maddison bounce back after his 33-ball duck in the first innings.
1: He's a well-loved guy, he always has been, and everybody knows you know, his talent, and we saw a glimpse of it today. He's quite destructive when he gets going. He hits the ball in some odd spots, and when he gets into moods, he can be really hard to stop.
0: North Melbourne looks set to raise their offer for Sydney's Nick Blakey ahead of tomorrow night's AFL trade deadline. Our new Sarah Patterson reports.
2: It's no secret Blakey wants to move to Arden Street, but discussions between the Swans and the Kangaroos have hit a stalemate over recent days. 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It's understood the Kangaroos will now look to offer a future first-round selection and this year's pick six, with the added potential of a few other draft exchanges in an effort to get Blakey on board. Sarah Patterson, S Sport.
0: In rugby league, a reported delay in Nathan Cleary's contract talks as he recovers from surgery could mean he becomes a free agent for the first time in his career. 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
6: Muy buenos días, bienvenidos a un programa más de Conversando con Luisa por Alive 90.5 FM. Hoy abrimos el espacio nada menos que con Gabriela Garza. Nos acompaña una maestra, líder educacional, defensora del patrimonio mexicano y fundadora de Cariño. Después de vivir en Francia, Argentina y Australia, Gabriela ha mantenido una profunda conexión con México, compartiendo sus tradiciones a través de la enseñanza y los encuentros comunitarios. Hoy conversaremos sobre el Día de los Muertos en México, sus símbolos, las ofrendas y el significado de mantener viva esta tradición lejos de casa. Gabriela, bienvenida a Conversando con Luisa. Qué alegría tenerte hoy en el programa. ¿Cómo estás?
7: Muchas gracias, Luisa. Para empezar, te quiero agradecer por la invitación, por abrirnos este espacio para compartir un poquito de esta tradición mexicana del Día de los Muertos. Y pues gracias a todos los que nos están escuchando aquí en Australia y en otros países del mundo que nos están sintonizando, a mi familia en México, a mis amigos en Tailandia, en Estados Unidos, en Argentina, en Francia, en Suiza. Gracias por estar aquí con nosotros.
6: Qué bien. Muy bien. Te fuiste como casi al mapa completo del mundo.
7: Sí.
6: Qué bello. Gabriela, para quienes no te conocen, nos gustaría que nos contaras quién es Gabriela Garza y qué experiencias han marcado tu trayectoria desde México a Australia.
7: Creo que me puedo definir como una trotamundos. He estado fuera de México desde hace ya 28 años y me gusta ser un poquito una persona que comparte estas raíces que tengo mexicanas que me traje conmigo.
6: ¿Podrías contarnos, tienes familia, hace cuánto tiempo vives en Australia, cuánto tiempo estuviste divagando por el mundo, porque tú has viajado mucho?
7: Así es. He vivido en Francia, donde estudié y ahí encontré a mi esposo. Ahí viví 10 años en Francia. Tengo dos hijos que son franco-mexicanos y que también aprendieron a hablar el español, lo cual me llena de mucho orgullo. Y llegamos a Australia en un proyecto de 18 meses, y nos quedamos acá, ya tenemos 18 años. En diciembre cumplimos 18 años de que estamos aquí. También viví en Argentina durante 2 años.

0: donde también tengo muchos amigos y donde también llevé muchas de estas tradiciones mexicanas, compartiéndolas a donde siempre he ido.
1: Gabriela, ¿qué recuerdos de tu infancia te viene a la mente cuando hablamos del Día de los Muertos?
0: Bueno, lo que te contaba hace rato es que yo soy originaria de Monterrey. Monterrey, Nuevo León, está al norte de México. Y yo no crecí con esta tradición del Día de los Muertos porque en esta ciudad de Monterrey hay una influencia americana muy fuerte. Entonces, era más bien lo que se celebraba el Halloween. Cuando estuve, digamos, conectada con esta tradición, yo viví en Cuernavaca, que es una ciudad que está cerca de la Ciudad de México, y creo que fue ahí donde conocí un poco más esta otra perspectiva del Día de los Muertos y de cómo se vive en el centro y en el sur de México, y me encantó. Creo que me empecé a interesar mucho más en esta tradición porque tengo muchos ángeles en mi familia que están siempre conmigo y esta tradición es como también una conexión, el recordar con mucho cariño a mis seres queridos.
1: Gabriela, para quienes no conocen esta tradición, hay mucha gente que no la conoce, yo la conocí aquí en Australia. ¿Qué significa y cómo se vive en México?
0: Creo que para muchas personas que no la conocen la van a relacionar mucho con el Halloween, pero esta celebración no es de la muerte, esta tradición celebra la vida. Y creo que para hablar de esta tradición nos tenemos que viajar un poquito en el tiempo porque tiene un origen muy bonito que es la fusión de dos mundos, el mundo indígena y el mundo español. Para nuestras civilizaciones prehispánicas, los mexicas, los mayas, los zapotecas, ellos tenían una visión muy profunda de la muerte como un ciclo natural de la existencia y ellos creían que la gente se iba al Mictlán. Bueno, ellos pensaban que según la manera en que nosotros, en que la gente moría, se iban a diferentes partes. El Mictlán era para aquellos que tenían una muerte natural o fallecían de vejez. Y para ir al Mictlán había que pasar 9 niveles y se tardaba 4 años en llegar. Entonces las familias les preparaban ofrendas, les prendían fuego para acompañarlos en ese viaje. Cuando llegan los españoles a México con el catolicismo, se dan cuenta de estas tradiciones indígenas que son tan fuertes y que no van a poder quitar. Entonces deciden integrar elementos del cristianismo en esta tradición. Para muchos esta tradición es nueva, pero tiene mucho tiempo. Esta tradición ha sido un proceso histórico de sincretismo que se construyó en varias etapas. La primera fue cuando los frailes españoles cambian la fecha, porque los indígenas celebraban a los niños difuntos y a los difuntos en los meses de julio y agosto, que era el mes de la cosecha. Entonces, los frailes españoles lo cambian por el día primero, que es el día de Todos los Santos, y el día 2 de noviembre, que es el día de los fieles difuntos. Más tarde, en el siglo XVI, los frailes prohíben las festividades y esas tradiciones indígenas hacia los dioses del Mictlán y las quitan de su calendario, trayéndolas al nuevo calendario del 1 y del 2 de noviembre. Pero fue a partir del siglo XVII y del siglo XIX que nació esta creencia del permiso divino. Entonces, los indígenas, por temor a ser castigados por los españoles y también por la intención de seguir manteniendo su tradición, ellos le hablan a los españoles en su idioma y les dicen: como tu Dios es tan bueno y tan misericordioso, Él nos concedió un permiso especial para que nuestros familiares nos visiten una vez al año, esos días que tú dijiste, el primero y el segundo de noviembre. Entonces, la iglesia no tiene más remedio que aceptar, a condición de que se integren elementos católicos como es la cruz, como es el pan y otros elementos que se integraron ahora sí materialmente en lo que es el altar de muertos. Es una fusión de estas dos culturas y en el altar hay varios elementos de ambas.
1: Qué interesante. Tú te sabes muy bien, digamos, la historia y los pasos y el proceso para llegar a todo esto. La verdad que uno va y admira. Yo he participado en algunas fiestas mexicanas acá. He tenido la oportunidad de participar también. Pero uno nunca, la verdad que aprende el trasfondo de todo, ¿no? Así que estoy muy contenta de tenerte.
0: Muchas gracias.
1: Vamos a ir a una pausa y vamos a volver con Gabriela. Y le vamos a seguir preguntando lo que significa para ella esta festividad del Día de los Muertos que se celebra aquí en Australia, porque ahora no estamos en México. Así que vamos a seguir conversando sobre eso.

0: Bueno, y estamos de vuelta con Gabriela y para que nos cuente cómo varían las costumbres entre familias y regiones de parte de tu visión, por ejemplo, tu familia, cómo celebra esta festividad.
1: Bueno, yo vengo de una familia muy grande, donde cada vez que nos reunimos parece una fiesta. Y la celebración del Día de los Muertos la vivimos también así. Mi familia va al panteón, lleva flores, llevan música, después se reúnen a comer juntos. Generalmente cocinan los platos preferidos de mis papás o de mis hermanas, de mis sobrinos, y es un momento para recordar. Hay regiones en el centro y en el sur de México donde la gente pasa la noche, toda la noche en el cementerio, decora las tumbas con flores, con velas y con comida, cantando y esperando a que lleguen sus seres queridos.
0: Gabriela, ¿y qué representan las ofrendas y qué significado tienen, por ejemplo, la fotografía, las velas, las flores y los alimentos?
1: Ajá. Bueno, lo que conversábamos ahorita de esta fusión de estos dos mundos, el indígena y el español, el altar de muertos, digamos que se materializó esta fusión con elementos indígenas y españoles. Por ejemplo, la cruz, que para los cristianos representa la presencia de Cristo, y recuerda que esa frase que de polvo eres y en polvo te convertirás, para los indígenas también representaba los cuatro puntos cardinales y que tenía un centro. Que ese punto central es precisamente lo que reúne esos cuatro rumbos. Entonces, en un altar siempre va a haber una cruz. En el altar están los cuatro elementos: tierra, fuego, viento y agua. Y, por ejemplo, otro elemento son las velas, los cirios, las veladoras, que pues en la fe católica representa la luz de Cristo, que guía las almas. Y en las culturas indígenas, el fuego representaba la guía solar hacia la paz eterna. Otro elemento importante para ambos era el copal y el incienso. El incienso purifica y además hace que las oraciones lleguen mucho más rápido a esas almas para que lleguen más pronto a su destino final. El pan de muerto fue otro elemento que introdujeron los españoles porque trajeron el trigo, y ese pan de muerto vino a reemplazar los sacrificios. El pan de muerto tiene una forma redonda que significa que representa la vida y la muerte. Al centro del pan, arriba, está una bolita que es el cráneo y alrededor unas tiritas que son los huesos, y el azúcar representa la sangre derramada. El agua, porque se cree que las almas vienen de un viaje muy largo y llegan sedientas, entonces se les pone un vaso de agua. La sal, que ayuda a que las almas no se corrompan en el camino. Las flores de cempasúchil, con su olor, guían a las almas hasta llegar a su destino. Y también representan la naturaleza, la vida. Además, está el papel picado, que como sabemos es muy ligero, muy colorido, representa el elemento del viento, porque se cree que cuando ese papel se mueve, las almas están pasando. Y hay otro elemento que representa la tierra, que es la comida. Esos platillos que nosotros guisamos, preparamos para nuestros seres queridos, fotografías, objetos que ellos usaban. Ponemos música que les gustaba escuchar o cantar o bailar, y sobre todo es una fiesta que tiene mucho color, pero el centro del altar es el amor, es el acompañar, es el recordar el legado que nos dejaron nuestros seres queridos, nuestros abuelos, nuestros padres, nuestros amigos que ya no están. Ese es el centro de la preparación de un altar.
0: ¿Y cómo conviven el dolor de una ausencia, el amor y la alegría de recordar durante esta celebración?
1: creo que es una bonita comunión, porque a pesar de que, pues, sí llega un momento en el que te pones triste, lo más bonito es recordar a la persona o a las personas así como eran en vida. Enseñanzas, historias, y eso nos permite mantenerlos vivos. Y recordar esa frase que se hizo muy famosa en la película de Coco, de muere a quien se olvida. Entonces, nosotros es nuestra manera de mantenerlos vivos y decir, no te he olvidado, todavía estás aquí.
0: Qué lindo. Bueno, nos vamos a una pausa y volvemos.
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0: Bueno, y estamos de vuelta con Gabriela. Gabriela, la pregunta del siglo: ¿quién es la Catrina?
5: Ah, la Catrina es el ícono por excelencia del Día de los Muertos en México. Mucha gente ya la conoce, esta calavera vestida de manera muy elegante y aristocrática. Ella nació durante el Porfiriato. Porfirio Díaz, que era el presidente de México, tenía una admiración profunda por Francia, que pensaba que era el país del progreso, de la elegancia, y durante su mandato tuvo una influencia francesa, por ejemplo, en arquitectura, cuando construyó el Palacio de Bellas Artes, la Oficina de Correo Postal y el Paseo de la Reforma, inspirado en los Campos Elíseos. Durante esa época también la moda estuvo influenciada por Francia y la gente se vestía con esos vestidos largos y con sombreros. Fue así que en 1912... fue grabada la Catrina por José Guadalupe Posada bajo el nombre de la Calavera Garbancera, que no era más que una sátira contra a todos esos mexicanos que renegaban de sus raíces indígenas y querían aparentar ser europeos. Fue unos años más tarde que el muralista Diego Rivera la pintó en ese cuadro tan famoso, Sueño de una tarde dominical en la Alameda, la pintó así como la conocemos ahora, con ese vestido elegante, con plumas, con un sombrero de gala, que nos recuerda que el día de nuestra muerte no va a importar la clase social ni la alta alcurnia, todos somos iguales y un día nos vamos a morir.
0: Así es, más tarde o más temprano. ¿Cómo nace? La pregunta ahora es para ti. ¿Cómo nació Cariño? Qué linda la palabra en todo caso y qué lindo el nombre. Es un grupo. Cuéntanos, ¿qué es Cariño?
5: Cariño es una iniciativa de personal. Es un proyecto precisamente de todo esto que pues yo soy y que he estado compartiendo desde hace muchos años. Y nació de tal vez esa necesidad que tengo de conectar, estar siempre conectada con mi país, con mis tradiciones, con mi cultura, y de compartir esa experiencia auténtica mexicana a donde voy.
0: Y pero además de eso, ¿cuánto tiempo llevas ya?
5: Estoy empezando, esto es algo que yo he hecho desde que me fui prácticamente de México sin haberle puesto un nombre. Y la palabra cariño me gusta mucho. me identifico mucho con ella porque siento que es esa conexión con México, es ese lazo que nos hace sentir siempre como en familia, y eso es lo que yo pretendo con este proyecto que estoy lanzando.
0: Hablemos del proyecto en sí, que se va a llevar a cabo este fin de semana.
5: El 24.
0: Cuéntanos un poco de qué se va a tratar.
5: El día 24 de octubre los queremos invitar a que vayan a experimentar un poquito. Vamos a traer un pedacito de México con ese altar tradicional de muertos, con actividades para los niños. Todas giran en torno al Día de Muertos para darles una probadita de lo que es esta tradición. Vamos a tener estos niños hermosos que bailan muy bonito, que es The Mexican Dance Group of Australia. Vamos a tener a dos hermanitos que van a cantar también en español. Vamos a tener una piñata para que los niños también se diviertan. Va a ir el maestro Víctor Valdés con su mariachi. Y vamos a tener muchas sorpresas, así que regístrense en el link que tenemos en nuestras redes en Instagram.
0: ¿Sabes el link? ¿Sabes el link? ¿Cuál sería el link?
5: Ay, lo tengo compartido, no me lo sé, bueno, a ver si tan largo de memoria, ya. Pero...
0: A ver si lo buscas para cuando volvamos después de una pausa.
5: Claro.
0: ¿Te parece?
5: Sí.
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1: Bueno, y estamos de vuelta conversando con Luis aquí en Alive 90.5 FM. Recuerden que todos los martes de 11 a 12 del mediodía tenemos a alguien tan interesante como Gabriela. Gabriela, tú querías contarnos algo sobre las calaveritas literarias que van a ser parte de este evento este fin de semana.
2: Así es, Luisa. Este año vamos a tener un espacio dedicado también a esa parte que ha estado influenciada por la muerte, que son las letras. Y vamos a tener al equipo de Yolima y Eco Picnic animando una Human Library. Y vamos a tener un espacio para aquellos, aquellas que quieran escribir una calaverita literaria. ¿Qué es una calaverita literaria? Es un poema, es un verso chistoso, picante, donde... digamos, se le inventa la muerte de una manera chusca a una persona. Es muy simpático. Y el día de hoy, si tú me permites,
1: sí,
2: yo te escribí una calaverita con mucho cariño. Se las voy a contar. Calaverita para Luisa. Andaba la Katrina de vacaciones por Australia. Caminaba por el harbor, relajada y en sandalias. Se detuvo la Katrina, pensativa y agobiada, pues por más que lo intentaba, al inglés no le entendía nada. La Katrina, que es latina, recordó que en la radio había un rincón, hecho por y para latinos, y buscó la estación. Cuando entonó el 90.5, la Katrina se sintió alive y le dijo a la locutora: ¡Ay, Luisita, qué buen vibe! Ahora sí, mi chula, vamos a conversar. Agarra bien tus chivitas, que conmigo te vas. Pero Luisa, muy astuta, le contestó rapidito: disculpe, señora huesuda, yo de aquí no me quito. Mis oyentes me reclaman y a cumplirles me dedico. Vuélvase usted tranquila a México, a su casita, que de aquí yo no me muevo, ni aunque me invite unas margaritas. La Katrina, con una sonrisa, le dijo sin prisa a Luisa: aquí te sigo escuchando mientras te llega la hora, mija.
1: Oh my goodness, Gabriela. Que anoche estaba que pensaba que me llevaba.
2: Es qué una bonito, probadita, ¿no? Ya la viste, ya le dijiste que no es tu hora.
1: Y es que lindo, gracias. Bueno, cuéntanos, ¿qué mensaje te gustaría dejarle a la comunidad? Porque ya vamos a ir terminando el programa. ¿Qué otro mensaje te gustaría dejarle a la comunidad latinoamericana? Y también invitarlas, ¿qué invitación te gustaría hacerle a la comunidad?
2: Claro, me gustaría invitarlos a todos a que vengan a probar esta experiencia, que es muy auténtica. Hay un número infinito de voluntarios que les agradezco de corazón que trabajen en este proyecto tan bonito. Y los invito a que vengan el 24. Vamos a tener este evento en Randwick, en Kensington Park Community Center. El link en Eventbrite es Day of the Dead, A Celebration of Life. Y vamos a tener todos estos espacios que ya hablamos. Y el día 30 vamos a tener este evento en Tucli, en la Central Coast. Así que si están también por allá, pueden venir a este evento que lo estamos preparando con mucho cariño.
1: Qué bien. ¿Ese sería todo? ¿Algún mensaje para tu familia que te va a escuchar?
2: A mi familia que me está escuchando y a mis amigos también en todas estas partes del mundo, a mis amigos en Monterrey, acabo de estar allá 3 meses, experiencia enorme, pues la verdad mandarles un gran saludo y decirles que pues hasta acá estoy llevando una probadita de México, todo el cariño que he recibido es el cariño que yo ahora doy.
1: Qué hermoso. La verdad que ha sido muy lindo conocerte y además que tienes una muy linda energía. Te deseo toda la suerte para estos dos eventos que se vienen ya el 24. No te prometo, trataré de ir porque a mí me encantan los eventos mexicanos. Te agradezco por, además de todo, compartir tus conocimientos, tus recuerdos y ese cariño por las tradiciones de tu país, que es México. Gracias también por tu trabajo acercando generaciones y culturas aquí en Australia, que no es fácil, pero me di cuenta que tú hablas muy bien inglés y eso es muy importante. Esta conversación nos invita a pensar en las historias de nuestros seres queridos y en cómo seguimos transmitiéndolas a quienes vienen después. A ustedes, gracias por acompañarme en esta hora con Gabriela. Y no se vayan, porque tenemos una conversación muy amena con nada menos que Pilar. Ella nos viene a contar y a conversar sobre su nuevo libro. Pilar López es una mujer increíble. Tú la vas a conocer antes que te vayas. Ella es una gran comunicadora, es una escritora, una emprendedora, es española, es nacida en Granada y actualmente reside en Australia. Así que nos viene a conversar sobre su nuevo libro. Así que no se vayan a ningún lado porque vamos a volver. Un millón de gracias, Gabriela.
2: Gracias, un placer, Luisa.
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1: Bueno, y así se nos fue nuestra primera hora de programa aquí en Alive 90.5 FM. Recuerden, todos los martes de 10 a 12 del mediodía, Conversando con Luisa, un programa en español para toda nuestra comunidad hispanohablante. Ya volvemos.
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